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1: Yo me dirijo a vos que estás enfrentando problemas en tu hogar. Son peleas constantes a causa de los vicios. Por causa de los vicios, dentro de tu hogar, de tu casa, no tienes paz, no dormís a la noche.

0: Mas el vicio, desde que se implantó en tu hogar, ya no dormís. La paz se fue. Hay peleas constantes. El familiar sale, no sabe dónde está, si anda bien o no. Y vos ves que la familia se está destruyendo a cada día más. Si esa es tu situación, yo quiero que escuche con atención el caso verídico de Gregoria, que sufrieron durante muchos años. Este matrimonio, peleas, vicios, agresiones. Cuéntenos, ¿cómo que era la vida de ustedes? ¿Y cómo están hoy?
1: Jerónima Sánchez conoció a Gregorio Palavecino, su actual esposo. Estuvieron de novios un año. Al tiempo, ella quedó embarazada y decidieron formar una familia. Pero al nacer el bebé, empezaron los problemas.
2: Él llegaba tomado la mayoría de las veces.
3: Yo empecé a tomar sin darme cuenta, ¿no? Y cada vez más y más.
2: Y ahí empezaban las discusiones, las agresiones, más físicas. Al principio eran verbales, después ya eran físicas, ya golpes que me pegaban, me pegaba patadas. Una vez agarró el cinto y me pegó.
1: Al poco tiempo, Jerónima y Gregorio tuvieron otro hijo. Ella pensaba que al tener un segundo hijo, la situación cambiaría, pero fue todo lo contrario.
2: Cuando él llegaba del trabajo, que la mayoría de las veces no venía el horario que tenía que venir, y venía tomado. Cuando golpeaba la puerta, yo abría y era para discusiones, porque yo no le podía preguntar nada, porque él ya empezaba con las agresiones. Empezaba con golpes, me pegaba en la cara, sopapos, piñas, me tiraba en la cama, y yo no gritaba, no reaccionaba, porque yo no quería que los chicos escucharan.
3: Bueno, cuando yo tomaba me ponía violento, o sea, una cosa que no lo podía controlar.
2: Muchas veces también me sacó de la casa. Me echó a la calle y él se quedaba. Me tenía que ir con los chicos y yo me tenía que quedar horas afuera hasta ver que él se dormía y después volvía.
3: Cuando pasaba el efecto del alcohol y todas esas cosas, yo me arrepentía y bueno, le pedía perdón y todas esas cosas, pero ya no era lo mismo, ¿no?
1: Los años pasaron y uno de sus hijos, ya cansado de ver a su madre siendo maltratada, salió en su defensa.
2: Empezaron a pelear. Mi hijo le pegó a mi esposo y casi se mataron los dos. Y tuvieron que venir a separarlo. Entonces ahí yo decidí que mi esposo se fuera. Lo eché de la casa.
3: Yo quería cambiar, pero no podía. De la manera que podía, bueno, lo hacía, pero era imposible, no lo podía controlar.
2: Todo lo que yo pensé se desboronó, se rompió totalmente.
1: Viendo la programación de la televisión, tomó la decisión de concurrir a la Iglesia Universal.
2: El primer día que participé, yo sentí un cambio. Yo volví a mi casa, me sentí más tranquila y después volví a ir de nuevo. Y así empecé. Yo los domingos empecé a participar en las reuniones, a luchar por mi familia, porque yo creía que mi familia, mi esposo iba a cambiar. No sabía cómo, pero yo creía que la situación iba a cambiar. Entonces empecé a hacer las cadenas. Primero empecé por mí, para poder cambiar yo, y empezó a haber una mejoría en mí. Y así pasaron 6-7 meses, mi esposo vino a decirme que él quería volver, que él iba a cambiar, y así fue. Volvió a casa, después empezamos a concurrir juntos a la iglesia. La situación empezó a cambiar porque ya podíamos conversar bien, sin pelear, podíamos comprendernos mejor.
3: No, hoy cambió todo, yo ya no tomo, hay más diálogo con mi esposa, cosa que antes no había, y no hay más agresiones ni verbales ni físicas, ¿no?
2: Y hoy estamos bien, gracias a las enseñanzas, mi vida, mi

matrimonio, mi familia cambió. Mi esposo es otra persona, es el esposo que yo quería tener, que cambió totalmente, que es cariñoso, es comprensivo, que nunca nos hace faltar nada. Y hoy yo puedo decir que realmente soy feliz.

Jerónima y Gregorio durante años sufrieron. Sufrieron agresiones por causa de los vicios, relacionamiento mal. Se peleaban. Uno de sus hijos tuvo que pelearse con su padre para defender a su madre. O sea, era insoportable el relacionamiento. Pero cuando aceptaron el desafío de participar los días domingos, usando la fe, uy, la familia está transformada. Se reconciliaron, un matrimonio feliz, comprensivos, cariñosos, tienen paz. Lo mismo puede suceder en tu vida, claro que sí. Basta vos aceptar el desafío, porque con la fuerza del brazo se va a venir luchando. La pregunta es, ¿qué has logrado? En el momento de que busques a Dios, te coloques bajo el abrigo del Altísimo. Y es lo que haremos en este domingo ahora, ¿sí? En este domingo, día 11 de octubre, especialmente a las 9:30 de la mañana, entraremos al abrigo del Altísimo y vas a recibir el Salmo 91, el Salmo del abrigo del Altísimo. Yo, Cristian, estaré junto a mi esposa, aquí en el Templo del Universal en Campana, 7 de la mañana, 15 horas, 18 horas, especialmente 9:30 de la mañana. Avenida Varela, 1160, viene a la entrada de la ciudad. Lo mismo sucederá en Zárate, en los mismos horarios, en la Avenida Galesio 880 o en la Universal más cercana a tu domicilio. Si quieres saber, comunícate, envía un mensaje. Quiero escucharte, ayudarte. 3489-673683. Dedico este lindo tema a todos los que nos escuchan por la primera vez.

0: preparar una botellita con agua. Traela en este domingo. En la entrada vamos a colocar el agua viva para que cuando vos y tu familia tomen de esa agua, el milagro acontezca por medio de la fe. Es más, yo quiero que escuches ahora estos casos verídicos de estas personas que haciendo uso de la fe, tomando del agua, escucha con atención lo que sucedió.
1: Mi nombre es Evelyn Cori y fui invitada por un familiar a la Iglesia Universal porque estaba con un problema de tiroides y aún con el tratamiento seguía con malestares, dolores de cabeza, problemas cardíacos, mucho cansancio. La verdad que estaba bastante mal, no se me iba con nada. Y gracias a Dios, participando del propósito del agua viva, fui sanada completamente, ya no me duele nada, me siento como nueva, de 10. Y quería invitar a todos aquellos que están pasando por un problema de salud, que aún con medicación y todo, todavía no consiguieron ninguna respuesta, es decir, se siguen sintiendo mal, que se acerquen a la Iglesia Universal más cercana que tengan. Acá yo estoy en Corrientes 4070, Almagro, y los invito a todos para que no se pierdan esta oportunidad de participar de este propósito que es muy fuerte, que les cambia la vida.
2: Mi nombre es Beatriz, llegué aquí a la Iglesia Universal porque me trajo el que es actualmente mi esposo. De aquí comencé yo a concurrir, aquí yo comencé a buscar más de Dios porque lo necesitaba muchísimo. Vino el propósito del agua viva y yo participé. Cuando yo recibí con toda la fe el agua viva, yo venía presentando problemas de diabetes y yo seguí con mi propósito. Y yo confiaba porque cuando yo me enteré que tenía diabetes, a mí sentí miedo. Pero yo dije, no, voy a ponerte en manos de Dios. Claro que tuve que llevar una dieta, pero Dios me va a sanar. Y así fue. Yo puse mucha fe en eso y yo digo, aparte de los médicos, Dios me va a hacer milagro y yo voy a estar sana. Yo controlé eso, pero sobre todo seguí confiando en Dios de que Dios me iba a sanar. A partir de que comencé a tomar el agua viva, yo fui sana. Yo fui sana porque el médico después me mandó el laboratorio de estudios y todo me salió bien. El médico me felicitó, la doctora me felicitó muy bien, Beatriz. Yo le dije, yo sabía, doctora, y yo le puse toda la fe en Dios porque Dios también obró en mí. Y gracias a eso hoy puedo decir, estoy libre, ya no siento nada. Mejor dicho, estoy sana.
3: Ya pasaron más de 270 días desde que comenzó el 2026. Y en todo este tiempo hubo días lindos, momentos llenos de alegría, abrazos que reconfortaron el alma y metas que finalmente se hicieron realidad. Pero también hubo días difíciles, momentos de dolor, pérdidas que dejaron marcas, dificultades que parecían no tener salida y separaciones que dolieron en lo más profundo. Para muchos, lamentablemente, el peso de esos días oscuros terminó apagando todo lo bueno. Sin embargo, todavía es posible experimentar una verdadera transformación desde el interior. Y todo comienza con algo fundamental: una decisión. La decisión de habitar en el abrigo del Altísimo. El que habita al abrigo del Altísimo morará a la sombra del Omnipotente.
4: Mi nombre es Evelyn. Yo antes sufría con depresión, con soledad, mucha ansiedad, lo cual me generaba a la vez mucho insomnio las noches, no podía dormir. Yo llegué a la Iglesia Universal a través de mi esposo. Yo le conté a él lo que estaba pasando. Y justo cuando yo llegué, estaba el propósito del abrigo del Altísimo, el lienzo, ¿no? Y ese lienzo fue el motor, digamos, de mi fe. Y cada vez que a mí me agarraba a algún episodio de ansiedad, yo oraba esa palabra. También dormía con el lienzo abajo de la almohada. Entonces yo ahí empecé a poder dormir por las noches y empecé a tener paz. y Dios, a través de mi fe y de creer, ¿no?, en lo que estaba ahí escrito, obró en mí y transformó toda mi vida. Me hizo libre de todo el tormento que yo estaba pasando, desde el insomnio, la depresión, la ansiedad. Hoy mi vida está transformada y a través de ese propósito Dios obró en mí, ¿no?, y yo pude conocerlo.
3: Faltan pocos meses para que termine este año. No dejes que el tiempo siga pasando sin hacer nada. Hoy podés tomar la decisión que cambiará el rumbo de tu vida para siempre. A partir del 11 de octubre tendrás la oportunidad de vivir esta experiencia en el abrigo del Altísimo, todos los domingos a las 9:30 o también a las 7 y 18 horas. Para más información, acércate a uno de los 350 templos de la Universal en Argentina. También podés ingresar a universal.org.ar o comunicarte por WhatsApp al 11 71 21 40 70.
0: Lo mismo puede suceder en tu vida, claro que sí. Basta vos priorizar el reino de Dios. Como está escrito en la palabra de Dios, buscad en primer lugar el reino de Dios y su justicia, y las demás cosas os serán añadidas. Si vos querés que acontezca el milagro en tu vida, tenés que priorizar a Dios, usar la fe. No digas que está todo perdido, que no hay más nada que hacer. No te rindas, no bajes los brazos, no desista. Hay una salida y estás escuchando ahora. ¿Dónde buscarla? Por eso prepárate para este domingo entrar al abrigo del Altísimo. Vas a recibir el lienzo del abrigo del Altísimo, el Salmo 91. Y a través de la fe vas a ver lo que va a suceder en tu vida y en tu familia. Escucha lo que sucederá en este domingo.
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6: Cuando se trata de las cuestiones espirituales, no es el ser humano quien crea las reglas y determina el tiempo. Al contrario, este está sujeto al Altísimo. Por eso que estamos en preparación a una novena de milagros, protección y bendiciones para nosotros, nuestra familia y nuestros proyectos para este año de 2026. Pero, obviamente, es necesario que uno busque a Dios de forma bíblica y entienda que cuando se trata de protección, bendición y realización en el mundo espiritual, no somos nosotros que ditamos las reglas, crea las reglas, determina el tiempo, no. Es el Altísimo. Por eso que nosotros hemos hecho un voto agarrando el lienzo del abrigo del Altísimo. Acepte estar bajo las alas del Altísimo, como afirma el Salmo 91, para que veas pasar en su vida protección, bendición y realización de sus proyectos, sueños para este año de 2026, porque aún hay tiempo. Dios creó todo en 6 días. Aún faltan meses, semanas. Así que algunas veces en el calendario de Dios, podemos decir así, y modo de actuar, urgen de la compreensión nuestra, de la compreensión humana, porque Dios es un ser sobrenatural, espiritual, Pero eso es importante. Este tiempo de confiar, perseverar, buscar, nos enseña a vivir por la fe y no por lo que vemos, y no por lo que sentimos, y no por lo que oímos, y no por lo que nos pasa. Así que reaccione. Vaya a la Universal hoy. Hable con Dios. Diga para Él, Señor, yo quiero superar este mal. Diga para Él, yo necesito de esta bendición. Y yo quiero, necesito de tu protección. Son tres cosas distintas. Vamos a buscar esto en la novena, que va a empezar domingo ahora. Va a ser la novena de domingo, miércoles, viernes, ahí después más un domingo, segundo miércoles, segundo viernes, y después completando así la novena del tercer domingo, el tercer miércoles y el tercer viernes. Será una novena que marcará un antes y un después. La novena del abrigo del Altísimo. Cuando usted entrará en el abrigo del Altísimo, domingo, que es el altar. Para más información, llame ahora, ahora, a la central de atención 52-52-4070, prefijo 11, repita, por favor, 52-52-4070. 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

0: Ahora te toca a vos. A lo largo de este programa yo te he probado que hay una salida y existe una solución para tu problema, pero no esperes más. ¿Cuánto tiempo más vas a postergar? Mañana lo hago, mañana busco, mañana voy. Y el tiempo está pasando. El problema está aumentando. Dios, Él está aquí, esperándote, de puertas abiertas. Las puertas están abiertas. Él quiere y puede cambiar tu vida, pero vos tenés que hacer tu parte. Por eso, en este domingo yo te espero. Aquí en Campana, Avenida Varela, 1160. O en la Universal más cercana a tu domicilio. Si quieres saber un poco más, ingresa a nuestra página web y ahí podrás saber más información. universal.org.ar. Que Dios te ilumine a vos y toda tu familia.
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9: Las Sagradas Escrituras dicen. Y le rogaban que les dejase tocar siquiera el borde de su manto. Y todos los que le tocaban quedaban sanos.
10: Está desesperado por causa de las enfermedades físicas, espirituales, emocionales. No sabe más qué hacer. Quiero hablar con usted que en esta noche me está escuchando y se encuentra desesperado porque esta enfermedad usted lo tiene, este familiar lo tiene. Y ya hizo de todo para encontrar una solución. No encuentra absolutamente nada. Y el desespero está tomando control de su vida. Quiero que ahora preste mucha atención. Levante el volumen de su radio, de su smartphone, de su teléfono, de su celular. Escuche con atención lo que ha acontecido con estas personas al tocar el manto.
11: Bueno, yo me llamo Beatriz Noemí Eslar y antes de tocar en el manto, yo sufría con flujo de sangre. Si bien yo ya conocía la Universal, ya había participado y había tenido muchas bendiciones, gracias a Dios, Me encontré con que un día empecé con estas pérdidas de sangre y la verdad que me impedía hacer mi vida normal. Entonces empecé a utilizar mi fe, si bien iba al médico porque tenía que ir en algunas oportunidades, me sentía muy débil. Bueno, cuando yo fui al médico, al principio no sabían qué tenía, porque ellos decían que estaba todo bien, que podía ser la menopausia. Pero la menopausia no era, también me decían, porque yo era muy joven. Entonces, no podían saber ellos. Por otro lado, cuando me encuentran los quistes foliculares, decían que, bueno, que eso iba a pasar. Pero, claro, eso traía otros inconvenientes, otros problemas. Y para ir a trabajar, para hacer mis cuestiones diarias, yo no podía, porque me sentía débil. De hecho, en una de las oportunidades, el médico me dice, porque yo tenía que ir a la guardia ginecológica, que también eso era otro problema, porque no se encuentran en todos lados. Entonces, ellos me revisaban y como que estaba todo bien, pero había una pérdida. Entonces, como que no se sabía muy bien qué hacer. Había que esperar. En ese transcurso de esperar, a mí se me pasaban los días y aunque yo hacía las cosas, yo me ponía mal. Entonces, en un momento me dicen que, bueno, tenía falta de hierro. Entonces me dicen lo que tenía que tomar, lo que tenía que hacer. Bueno, yo lo hago. Pero a la vez digo, no puede ser así, porque las pérdidas cada vez eran peor. Y ya lo último, a mí me costaba estar parada porque era una pérdida muy grande y uno sentía. Entonces a la vez tenías esa cosa de que estar adelante de la gente y eso impedía salir o hacer cosas así. Bueno, paralelo a que iba a los médicos, ahí empecé a usar mi fe, pero de otra manera, ¿sí? Ya más decidida y pidiéndole a Dios, ¿no?, esa restauración en la sanidad. Y fui, toqué en el manto y ya fue diferente. Realmente cambió mi vida, porque volví a hacer todo lo que tenía que hacer, ya no tenía miedo, pude salir también, ir a trabajar sin ningún inconveniente.
8: Mi nombre es Fernanda, padecí con fibromialgias durante 13 años. Esta enfermedad incluye dolores fuertes en las articulaciones, depresión, angustia, tristeza, mucho dolor de cabeza, mareos, inestabilidad. Por ejemplo, estás en cualquier momento del día o haciendo cualquier actividad o cruzar una calle y te sentís mareada. Bueno, y estos dolores fuertes o constantes provocaban que me imposibilitaban desempeñar una vida normal, ya sea laboral o en el poder estudiar. Estuve medicada con esta enfermedad también durante 13 años, desde que me la detectaron. El médico reumatólogo lo detecta por los síntomas, por la cantidad de síntomas. Y bueno, estuve medicada con pastillas para dormir, pastillas para dolores, antiinflamatorios. Tenía que tomar en principio 5 pastillas por día. Llegué a la iglesia por la invitación de una amiga, toqué en el manto, fui liberada, sanada, curada de fibromialgias. Hoy ya no tengo más dolores de cabeza, ni más mareos, ni depresión, angustia, tristeza, ni dolores en cualquier parte del cuerpo como solía tener. Ya no estoy medicada. Sobre todo, bueno, lo más importante es que tengo paz, tranquilidad. Tengo estabilidad emocional también. Bueno, mi mayor conquista fue el Espíritu Santo. Hoy tengo paz, tengo una vida bendecida, tengo tranquilidad, puedo desarrollar todas mis actividades con normalidad.
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8: Hola, ¿qué tal? Que Dios le bendiga a todo nuestro pueblo querido de la ciudad de Zárate. Estamos aquí dando comienzo a su programa El Despertar de la Fe. Y hoy, un día muy, pero muy especial. Porque estamos tan solo a dos días.

0: de la gran concentración de fe que irá acontecer aqui en el templo de Zárate. Estamos ubicados en Avenida Galécio 880 e nós outros estamos com a expectativa allá arriba. Por quê? Durante estas últimas semanas, estuvimos mostrando a las personas que el poder de Dios ele se manifiesta siempre que la persona presente con fe el dolor, la enfermedad, la humillación. Usted ve que cuando Jesús encontró aquellos tantos necesitados, ele deu a ellos la oportunidad de poder recuperar lo que el mal se lo había quitado. Tanto ciegos que volvieron a ver, paralíticos que volvieron a caminar, incluso mortos que volvieron a vida. Preste atención lo que la autoridad de Dios es capaz de hacer. Cuando la persona llega, ella puede estar en su peor momento de vida. Y Dios saca esa persona de esta condición y transforma a ella en una inspiración, lo que llamamos de testimonio. Los casos verídicos que colocamos a cada programa es una evidencia de que Dios está dispuesto a transformar vidas. Incluso aquí en el programa de hoy yo tengo la especial participación del pastor de Salto, el pastor José. Pastor José, muy buenos días, que Dios le bendiga.
1: Hola, buenos días, pastor Sanderson, y a todo el pueblo querido que nos está escuchando del otro lado. Muy, pero muy buenos días. En este día tan especial estamos acá y también nos estamos preparando, ¿no?, para esta gran concentración de fe que va a ser este día martes, donde con certeza el manto de la autoridad va a pasar y con la autoridad del Señor Jesús muchas personas serán curadas, serán liberadas, porque el tiempo de los milagros, pastor Sanderson, no terminó.
0: Así es, en esta misma fe estamos. Incluso el pastor José va a venir de un viajecito bastante largo desde Salto. ¿Cuántos kilómetros, pastor, usted sabe?
1: Son 129 kilómetros, pastor, que estaremos viajando nosotros y vamos a estar llevando la autoridad que Dios nos dio. Vamos a ir con toda la fe porque tenemos la certeza que va a ser mucho más grande el poder de Dios que se va a manifestar, la bendición que las personas van a recibir, que obviamente el esfuerzo que nosotros vamos a hacer. Si nosotros estamos saliendo de acá, ¿por qué usted que está del otro lado no va a salir de su casa, no? No, todos nosotros tenemos que tomar una actitud para llegar al punto de encuentro que Dios preparó, que fue ahí, en el templo de Zárate, ¿no? Avenida Galecio 880, pastor.
0: Exactamente. Incluso, es interesante ver que cuando las personas llegaron a Jesús, não havia nenhum meio de transporte que lhe facilitara, que lhe ajudara. Aquelas pessoas se forçaram de tal maneira que elas viram o quanto valeu a pena. É dizer, quando a pessoa se esforça porque já necessita um milagre na resposta, ela vê que aquele empenho que foi feito, ele foi nada mais que um processo para que ela alcançara a resposta de sua vida. Como o pastor vendrá de tantos quilômetros de lejos, eu quero invitar a los que están aquí escuchándonos desde los barrios, desde las ciudades aledañas, a que no pierda esta oportunidad. Pastor José, ¿qué es lo que estas personas van a encontrar en este día martes 13, llegando aquí al Templo de la Universal?
1: Ellos van a encontrar, pastor, la luz de Dios. Ellos van a encontrar la respuesta que tanto tiempo estaba necesitando. Como usted dijo, hay personas que caminaban a aldeas, caminaban ciudades, siguiendo a Jesús con tal de tener el milagro que ellos estaban necesitando. Nosotros vamos a estar yendo hasta ahí, las personas van a estar llegando hasta ahí, y con certeza aquellos que hasta hoy no, un especialista, un medicamento e incluso la fuerza de sus brazos no le pudieron dar, el propio Dios le va a dar, que va a ser esa respuesta, ¿no?, ese milagro. La autoridad de Dios se va a manifestar en este día.
0: Y yo tengo esa fe, con toda certeza. 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Pastor José, muitas graças por sua participação. Queremos aqui mandar um saludo especial

0: pueblo de fé de la ciudad de Salto. Hace poco estábamos ahí y vimos que es un pueblo caluroso. Que Dios me los bendiga a todos.
1: Muchas gracias, pastor, por invitarme a esta participación. Muchas gracias al pueblo que nos está escuchando, la audiencia, ¿no? Porque así ya nos estamos preparando y bueno, vamos con todo. Pastor, Dios le bendiga.
0: Igualmente, pastor. Así como usted vio, el pastor está listo, la iglesia está lista esperando por usted. Martes 13 es el día que su vida va a cambiar.
2: Las Sagradas Escrituras dicen, y le rogaban que les dejase tocar siquiera el borde de su manto, y todos los que le tocaban quedaban sanos.
3: Yo antes de tocar el manto tenía ceguera, diabetes, cálculos y úlcera, todo. Bueno, haciendo la cadena del manto, después me hice todos los estudios, me iban incluso a operar de una vértebra, que me apretaba, que iba al brazo, que me hacía doler este brazo. Así que fui curada de todo, no tengo nada. Me hice un estudio después de tocar el manto y no tengo nada.
4: Yo llegué en ese momento con dolores fuertes de ovarios, siempre los tenía. Y bueno, me hicieron la oración, toqué el manto y se me fue. Y hace como 20 años, siempre sufría de esto. Desapareció el dolor, se fue completamente sanada.
5: Bueno, él nació, es 7 mesino y nació con problemas, con un coágulo en la cabeza, la médula de los pulmones salió grande y bueno, para los médicos era todo anormal, en 1000 chicos pueden hacer uno. Y después también tenía un cuadro de bronquitis muy fuerte y le encontraron el vaso, el hígado más grande, fuera de lo normal. Y bueno, entonces yo seguí, vine con la foto de él tocando el manto, dije, no, Dios lo tiene que sacar de esto. Y bueno, superó todo, sí, no quedó nada comprobado con los médicos, es un milagro.
6: Bueno, yo tenía a mi mamá muy enferma, estuvo 2 meses internada, tenía una arritmia crónica del corazón, estuvo muy mal, estuvo con 4 depresión. Bueno, cuando mi cuñada me llamó, ella vive en Ceres, provincia de Santa Fe, son casi 900 kilómetros de acá, ¿no? Entonces ella me llamó diciéndome que mi mamá no la podían mover para ningún lado porque estaba muy mal. Ya los médicos decían que, bueno, esperaban cosas malas, ¿no? Bueno, entonces yo dije, no la van a tener que mover y no va a pasar nada, porque yo voy a ir a tocar en el manto con el nombre de ella y ella va a sanar. Mi mamá fue sanada y liberada, tocando en el manto.
7: Luis, ¿cómo usted llegó acá?
8: Llegué con muchos problemas familiares, enfermo.
7: ¿Usted tenía un dolor?
8: Tenía dolor acá de este lado y acá de este lado.
7: ¿A cuánto tiempo?
8: Y hace poquito tiempo, ahora, o sea, un año ahora que tengo ese problema.
7: ¿Un año? ¿Muchos dolores?
8: Sí, muchos dolores acá de este lado.
7: Ajá.
8: Y después, problemas familiares, que me junté con una señora y el hijo me hace la guerra. Así que es mucho sufrimiento, pastor, para mí. Yo necesito mucho apoyo de
7: usted. Y vamos a ayudar a usted. ¿Usted tocó en el manto?
8: Toqué el manto.
7: ¿Qué pasó cuando tocó en el manto?
8: Y se me ha ido el dolor del pecho.
7: Busca allí el dolor.
8: Y acá también.
7: Sentía dolor en el pecho.
8: Sí.
7: Y acá.
8: Más acá en el pecho que acá.
7: ¿Y ahora?
8: Ahora estoy bien.
7: Tocó el manto, salió todas las enfermedades.
8: Bien. Los estudios que me estoy haciendo, todo me sale bien, gracias a Dios.
2: Las Sagradas Escrituras dicen, y le rogaban que les dejase tocar siquiera el borde de su manto, y todos los que le tocaban quedaban sanos.
5: Estaba con problemas del estómago, muy delicada, ni agua podía tomar, 3 nódulos en el pecho, problemas en los huesos, que no podía trabajar, las manos, todo, las rodillas, y después, no sé, un sinfín de cosas que si le voy a nombrar todo. Y gracias a Dios, pasando la mano, siempre la foto y la ropa y yo pasando la mano en el manto, fue día a día, fue saliendo todo, gracias a Dios. Mi marido se curó de 3 quistes en el pulmón, trayendo primero la foto, después empezó a venir a él. Y esto nada, gracias a Dios, nada, todo desapareció. Estoy sanado totalmente.
9: Bueno, de repente me encontré con que estaba muy deprimida, muy decaída, y no quedó otra alternativa que recurrir al médico clínico. A través del médico clínico me derivó a otros especialistas. El resultado fue un hipotiroidismo que nos ocurre a las personas con problemas glandulares. Yo nunca lo había tenido. No acepté esta situación. Luché y hoy con gran satisfacción y muy emocionada El Hospital Británico me ha dado los resultados y yo he ido a la médica endocrinóloga y estoy totalmente curada. Y determiné, cuando usted en una oportunidad, al tocar el manto, nos invitó a que pusiéramos las manos en la afección que tuviéramos, yo lo hice con toda mi fe y hoy estoy sanada. He ido al endocrinólogo y me ha dicho que es solo un milagro de Dios, porque iba a tener que tomar esa píldora toda la vida, de por vida. Yo estoy totalmente sanada y muy feliz. Muchas gracias por todo.
10: Tenía nódulos en la mamada izquierda. Me tenía que hacer una biopsia y cuando dijeron que me revisara si tenía alguna enfermedad, bueno, me toqué y ya no desapareció los nódulos. Estoy sanada.
7: ¿Cuánto tiempo?
11: Hace muchos años ya.
7: ¿Muchos años?
11: Sí, muchos años.
7: Vino a tocar el manto con fe.
11: Sí.
7: ¿Qué pasó?
11: Y se me fue bastante el dolor un poco.
7: ¿Tiene fe?
11: Sí.
7: Camina sin eso acá. ¿Puede caminar? Largue eso de aquel lado. Camine para allá. Mira allí. Dê un fuerte aplauso para el Señor Jesús. Venga con fe, sin miedo. Está sanada.
11: Sí, pastor. Sí, pastor.
7: Tenía muchos dolores.
11: Sí, mucho dolor.
7: Y ahora,
11: no.
7: Haga el movimiento allí que no podía hacer. Eso le costaba.
11: Me cuesta.
7: Y ahora,
11: sí, me cuesta todo.
7: Camina allí. Dê un fuerte aplauso para Jesús. Sí.

0: 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Avenida Galécio, 880, a las 19 horas. 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
8: Las Sagradas Escrituras dicen. Y le rogaban que les dejase tocar siquiera el borde de su manto. Y todos los que le tocaban quedaban sanos.
9: Está desesperado por causa de las enfermedades físicas, espirituales, emocionales. No sabe más qué hacer. Quiero hablar con usted que en esta noche me está escuchando y se encuentra desesperado porque esta enfermedad usted lo tiene, este familiar lo tiene.

0: Ella hizo de todo para encontrar una solución. No encuentra absolutamente nada. Y el desespero está tomando control de su vida. Quiero que ahora preste mucha atención. Levante el volumen de su radio, de su smartphone, de su teléfono, de su celular. Escuche con atención lo que ha acontecido con estas personas al tocar el manto.
1: Bueno, yo me llamo Beatriz Noemí Eslar y antes de tocar en el manto, yo sufría con flujo de sangre. Si bien yo ya conocía la Universal, ya había participado y había tenido muchas bendiciones, gracias a Dios, me encontré con que un día empecé con estas pérdidas de sangre y la verdad que me impedía hacer mi vida normal. Entonces empecé a utilizar mi fe, si bien iba al médico porque tenía que ir en algunas oportunidades, me sentía muy débil. Bueno, cuando yo fui al médico, al principio no sabían qué tenía, porque ellos decían que estaba todo bien, que podía ser la menopausia. Pero la menopausia no era, también me decían, porque yo era muy joven. Entonces, no podían saber ellos. Por otro lado, cuando me encuentran los quistes foliculares, decían que, bueno, que eso iba a pasar. Pero, claro, eso traía otros inconvenientes, otros problemas. Y para ir a trabajar, para hacer mis cuestiones diarias, yo no podía, porque me sentía débil. De hecho, en una de las oportunidades, el médico me dice, porque yo tenía que ir a la guardia ginecológica, que también eso era otro problema, porque no se encuentran en todos lados. Entonces, ellos me revisaban y como que estaba todo bien, pero había una pérdida. Entonces, como que no se sabía muy bien qué hacer. Había que esperar. En ese transcurso de esperar, a mí se me pasaban los días y aunque yo hacía las cosas, yo me ponía mal. Entonces, en un momento me dicen que, bueno, tenía falta de hierro. Entonces me dicen lo que tenía que tomar, lo que tenía que hacer. Bueno, yo lo hago. Pero a la vez digo, no puede ser así, porque las pérdidas cada vez eran peor. Y ya lo último, a mí me costaba estar parada porque era una pérdida muy grande y uno sentía. Entonces, a la vez tenía esa cosa de que estar adelante de la gente y eso impedía salir o hacer cosas así. Bueno, paralelo que iba a los médicos, ahí empecé a usar mi fe, pero de otra manera, ¿sí? Ya más decidida y pidiéndole a Dios, ¿no?, esa restauración en la sanidad. Y fui, toqué en el manto y ya fue diferente. Realmente cambió mi vida. Porque volví a hacer todo lo que tenía que hacer, ya no tenía miedo, pude salir también, ir a trabajar sin ningún inconveniente.
2: Mi nombre es Fernanda, padecí con fibromialgias durante 13 años. Esta enfermedad incluye dolores fuertes en las articulaciones, depresión, angustia, tristeza, mucho dolor de cabeza, mareos, inestabilidad. Por ejemplo, estás en cualquier momento del día o haciendo cualquier actividad o cruzar una calle y te sentís mareada. Bueno, y estos dolores fuertes o constantes provocaban que me imposibilitaban desempeñar una vida normal, ya sea laboral o en el poder estudiar. Estuve medicada con esta enfermedad también durante 13 años desde que me la detectaron. El médico reumatólogo lo detecta por los síntomas, por la cantidad de síntomas. Y bueno, estuve medicada con pastillas para dormir, pastillas para dolores, antiinflamatorios. Tenía que tomar en principio 5 pastillas por día. Llegué a la iglesia por la invitación de una amiga, toqué en el manto, fui liberada, sanada, curada de fibromialgias. Hoy ya no tengo más dolores de cabeza, ni más mareos, ni depresión, angustia, tristeza, ni dolores en cualquier parte del cuerpo como solía tener. Ya no estoy medicada. Sobre todo, bueno, lo más importante es que tengo paz, paz, tranquilidad. Tengo estabilidad emocional también. Bueno, mi mayor conquista fue el Espíritu Santo. Hoy tengo paz, tengo una vida bendecida, tengo tranquilidad, puedo desarrollar todas mis actividades con normalidad.
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1: ¿Qué tal? Muy buenas noches. ¿Sabías que la solución que tanto buscaste durante mucho tiempo, incluso años, está más cerca que nunca? Está más cerca que nunca. Y eso tiene día, fecha, hora y lugar marcado. Pon atención.
2: Las Sagradas Escrituras dicen: y le rogaban que les dejase tocar siquiera el borde de su manto, y todos los que le tocaban quedaban sanos.
3: Antes de tocar el manto tenía ceguera, diabetes, cálculos y úlcera, todo. Bueno, haciendo la cadena del manto, después me hice todos los estudios, me iban incluso a operar de una vértebra que me apretaba, que iba al brazo, que me hacía doler este brazo, así que fui curada de todo, no tengo nada. Me hice un estudio después de tocar el manto y no tengo nada.
4: Yo llegué en este momento con dolores fuertes de ovarios, siempre los tenía. Y bueno, me hicieron la oración, toqué el manto y se me fue. Y hace como 20 años, siempre sufría de esto. Desapareció el dolor, se fue completamente sanada.
5: Bueno, él nació, es 7 mesino y nació con problemas, con un coágulo en la cabeza, la médula de los pulmones salió grande. Y bueno, para los médicos era todo anormal. En 1000 chicos pueden hacer uno. Y después también tenía un cuadro de bronquitis muy fuerte y le encontraron el vaso, el hígado más grande, fuera de lo normal. Y bueno, entonces yo seguí, vine con la foto de él tocando el manto, dije, no, Dios lo tiene que sacar de esto. Y bueno, superó todo, sí, no quedó nada comprobado con los médicos, es un milagro.
6: Bueno, yo tenía a mi mamá muy enferma, estuvo 2 meses internada, tenía una arritmia crónica del corazón, estuvo muy mal, estuvo con 4 depresión. Bueno, cuando mi cuñada me llamó, ella vive en Ceres, provincia de Santa Fe, son casi 900 kilómetros de acá, ¿no? Entonces ella me llamó diciéndome que mi mamá no la podían mover para ningún lado porque estaba muy mal. Ya los médicos decían que, bueno, esperaban cosas malas, ¿no? Bueno, entonces yo dije, no la van a tener que mover y no va a pasar nada, porque yo voy a ir a tocar en el manto con el nombre de ella y ella va a sanar. Mi mamá fue sanada y liberada, tocando en el manto.
7: Luis, ¿cómo usted llegó acá?
8: Llegué con muchos problemas familiares, uh-huh. Enfermo.
7: ¿Te tenía un dolor?
8: Tenía dolor acá de este lado y acá de este lado.
7: ¿A cuánto tiempo?
8: Y hace poquito tiempo, ahora, o sea, un año ahora que tengo ese problema.
7: ¿Un año? ¿Muchos dolores?
8: Sí, muchos dolores acá de este lado.
7: Ajá.
8: Y después, problemas familiares, que me junté con una señora y el hijo me hace la guerra. Uh-huh. Así que es mucho sufrimiento, pastor, para mí. Uh-huh. Yo necesito mucho apoyo.
7: Y vamos a ayudar a usted. ¿Usted tocó en el manto?
8: Toqué el manto.
7: ¿Qué pasó cuando tocó en el manto?
8: Y se me ha ido el dolor del pecho.
7: Busca allí el dolor.
8: Y acá también.
7: ¿Sentía dolor en el pecho?
8: Sí.
7: Y acá.
8: Más acá en el pecho que acá.
7: ¿Y ahora?
8: Ahora estoy bien.
7: Tocó el manto, salió todas las enfermedades.
8: Bien. Los estudios que me estoy haciendo, todo me sale bien, gracias a Dios.
1: Día martes 13 a las 19 horas en nuestro Templo de la Fe en Zárate, en Avenida Galecio 880, vamos a estar realizando este evento especial donde vas a estar tocando en el manto de la autoridad a las 19 horas. Avenida Galecio 880. Personalmente voy a estar saliendo desde acá, desde San Pedro, para visitar nuestro Templo de la Fe allá en Zárate, determinando que así como en el pasado el Señor de los milagros se manifestaba y hacía milagros, Él hará un milagro en tu vida, como hizo incluso en la vida de Mercedes. Pone mucha atención lo que sucedió en la vida de Mercedes.
9: Mercedes Brandán sufría con muchos problemas de salud. Día tras día, los síntomas y dolores se agudizaban.
10: Tenía muchas enfermedades, tenía muchos dolores de cabeza, era como unos zumbidos en la cabeza. Los médicos me habían hecho me sacaron radiografía, me hicieron de todo, pero ellos no encontraban absolutamente nada. Sufría también de una úlcera de duodeno, se me hinchaba todo el estómago, me tenía muchos dolores, no podía comer comidas, o sea, cualquier comida, tenía que ser comidas especiales que me daba el médico. Tenía muchos mareos, no podía salir sola, tenía que siempre salir acompañada. Y bueno, después el médico seguía, me dijo que por vida yo tenía que seguir con esos remedios, pero verdaderamente no me calmaban los dolores.
9: Sin poder ver una solución para todas las enfermedades que tenía, Mercedes decidió refugiarse en el vicio del alcohol.
10: Estuve 22 años con el alcohol. Encontraba como si fuera un refugio por mi enfermedad. Yo decía, bueno, si me tengo que morir, me muero. Vivía tomando porque yo hablaba, decía, no, hoy no voy a ir a trabajar, no, hoy no voy a trabajar, yo tengo que hacer tal cosa, y me pasaba tomando. Dice, que no me falte el alcohol. En la casa mis dos heladeras siempre estaban llenas de cerveza.
9: Todos estos problemas repercutieron en la economía de Mercedes. El dinero que ganaba no era suficiente para cubrir las necesidades básicas.
10: Empecé a ver que la miseria se me venía encima, no tenía para comer. Yo tomábamos mate y hacía secar la yerba para tomar mate al otro día o a la noche, lo que fuese, con torta frita. Mi hijo y mi nieto se iban a pedir en la verdulería, juntar verdura podrida, comida para comer, porque no tenemos nada para comer. Entonces empecé a juntar cartones, revistas, todo para vender. Pero ¿de qué me servía de vender? Todo era para comprar nuevamente el alcohol. Prácticamente me sentía mal, porque decía, mis hijos no tienen para comer. ¿Por qué? ¿Por qué llegué a esto? ¿Por qué? Es lo que yo me preguntaba, ¿por qué llegué a esto?
9: El sufrimiento de Mercedes parecía no tener fin. Sumado a todos estos problemas, ella comenzó a ser víctima de situaciones inexplicables.
10: Es como que alguien me llamaba por mi nombre, no había nadie. Veía sombras, voces, escuchaba que me decían, no, por mi nombre me llamaban. Y yo salía, no había nadie, me golpeaban la puerta, no había nadie. Después a la noche yo no podía dormir porque había ruidos en mi casa, como que tiraban los platos, como que tiraban los vasos, corría la silla, todo y se sentía paso. Yo me levantaba y no era nada. Esa era una cosa que no podía dormir, por eso no podía dormir a la noche, tenía mucho miedo. Me dormía de día para no dormir de noche.
9: Viendo la programación de la televisión, tomó la decisión de concurrir a la Iglesia Universal.
10: Estaba dando un testimonio y a mí me llamó la atención. No lo pensé dos veces, porque digo, bueno, yo voy a ir. El primer día yo me sentí bien, participé de la reunión, de la oración, y empecé a notar un cambio. O sea, yo dormía, estaba un poco más tranquila, las enfermedades, o sea, que llevan mejorando. El vicio yo lo dejé al mes, fue así. De repente yo no me di cuenta. Le tenía asco, fue algo así de repente que no me llamó más la atención y yo me empecé a sentirlo más bien.
9: Usando la fe, Mercedes pudo alcanzar el cambio de vida. Hoy es feliz junto a su familia.
10: Hoy yo tengo mi vida cambiada, no tengo vicios, no tengo enfermedades, sané de la úlcera, de cervical. Hoy yo me siento muy feliz, gracias a Dios.
1: Incluso Mercedes, ella participó del combate espiritual que realizamos todos los viernes, la reunión de limpieza espiritual, donde vos también vas a poder participar en este próximo viernes a las 20 horas, la noche de la limpieza espiritual, o durante todo el día, 8, 10 y 16, acá en nuestro templo en San Pedro, en Güemes 255, yo personalmente voy a estar acá para atenderte, pastor y especialista Malaquías Werner. Si sos de la zona de Zárate, ya te dije nuestra dirección, Avenida Galecio 880, Pero si sos de Varadero, entonces en Malavia 480 vas a poder participar en nuestro templo allá en Varadero y en la Universal más cerca de tu casa. Vamos a una breve pausa escuchando esta linda canción dedicada a todos los floristas, sí, a todos los que trabajan en florerías acá, florerías, viveros acá en San Pedro, y ya volvemos.

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0: recordando que nuestro templo está abierto todos los días, de lunes a domingos. Todos los días tenemos nuestro templo acá en San Pedro abierto. Incluso domingo ahora vas a poder participar de la concentración de Fe Milagros, Familia y Espíritu Santo, donde la oportunidad, como han hecho centenas de personas, vas a poder traer una botella con agua y recibir gratuitamente el agua viva.
1: Mi nombre es Evelyn Cori y fui invitada por un familiar a la Iglesia Universal porque estaba con un problema de tiroides y aún con el tratamiento seguía con malestares, dolores de cabeza, problemas cardíacos, mucho cansancio. La verdad que estaba bastante mal, no se me iba con nada. Y gracias a Dios, participando del propósito del agua viva, fui sanada completamente, ya no me duele nada, me siento como nueva, de 10. Y quería invitar a todos aquellos que están pasando por un problema de salud, que aún con medicación y todo todavía no consiguieron ninguna respuesta, es decir, se siguen sintiendo mal, que se acerquen a la Iglesia Universal más cercana que tengan. Acá yo estoy en Corrientes 4070, Almagro, y los invito a todos para que no se pierdan esta oportunidad de participar de este propósito que es muy fuerte, que les cambia la vida.
2: Mi nombre es Beatriz. Llegué aquí a la Iglesia Universal porque me trajo el que es actualmente mi esposo. De aquí comencé yo a concurrir. Aquí yo comencé a buscar más de Dios porque lo necesitaba muchísimo. Vino el propósito del agua viva y yo participé. Cuando yo recibí con toda la fe el agua viva, yo venía presentando problemas de diabetes y yo seguí con mi propósito. Y yo confiaba porque cuando yo me enteré que tenía diabetes, a mí sentí miedo, pero yo dije no, voy a ponerte en manos de Dios. Claro que tuve que llevar una dieta, pero yo dije, Dios me va a sanar. Y así fue. Yo puse mucha fe en eso y yo digo, aparte de los médicos, Dios me va a hacer milagro y yo voy a estar sana. Yo controlé eso, pero sobre todo seguí confiando en Dios de que Dios me iba a sanar. A partir de que comencé a tomar el agua viva, yo fui sana porque el médico después me mandó el laboratorio de estudios y todo me salió bien. El médico me felicitó, la doctora me felicitó, muy bien Beatriz. Yo le dije, yo sabía doctora, y yo le puse toda la fe en Dios porque Dios también obró en mí. Y gracias a eso hoy puedo decir, estoy libre, ya no siento nada. Mejor dicho, estoy sana.
3: Me llamo Santiago, tenía vicio de marihuana, cocaína, pastillas. Gastaba toda mi plata en eso y mi familia me veía muy mal. Yo a través de la junta llegué a salir por las noches, a drogarme, salir de bailes, boliches. Llegué al punto de darme una sobredosis, llegué al hospital. Mi familia me veía muy mal, ellos me invitaban a la iglesia. Y a través de la invitación de mi madre, yo llegué. Participando del propósito del agua viva, yo pasé a tener rechazo de los vicios. Poco a poco me fui abriendo más con mi familia. Era algo que yo estaba siempre aislado, encerrado. Yo pasé a abrir mi mente, a estar más tiempo con mi familia y a tener rechazo de los vicios. Es un propósito que está muy bueno y que yo invito a la gente que está en esa situación a que se motive y lo haga.
4: Mi nombre es

0: Joel, y antes de llegar a la Iglesia Universal, yo sufría de vicios. De chico sufrí la pérdida de un familiar, la separación de mis padres, entonces eso me llevó a que empecé a escaparme de mi casa, a frecuentar con amistades que eran mucho mayores que yo, pues yo tenía 14 años, y al conocer estas amistades yo empecé a consumir. Empecé a consumir alcohol, empecé a consumir marihuana, cocaína, pastillas también. Bueno, a raíz de eso yo decidí irme de mi casa. Estuve un tiempo lejos de mi casa, lejos de mi familia, sin saber nada de ellos, ni tampoco ellos nada de mí. Y a medida que fueron pasando los años, yo volví a mi casa, pero volví mal. O sea, no estaba libre de los vicios. Entonces yo empecé a robar, empecé a consumir mucho más, empecé a tener problemas familiares. Empecé a tener discusiones con mi familia, no quería llegar a mi casa, si llegaba, llegaba cuando ellos ya dormían, para no cruzármelos y tener que estar discutiendo con ellos por la vida que yo estaba llevando, ¿no? Que era totalmente distinta a la que ellos tenían. Entonces fueron pasando los años y el punto más alto y más grave que yo tuve en mi vida fue que en base a los vicios que yo tenía, las malas decisiones que iba tomando, fue querer quitarme la vida. Entonces fue ahí donde un familiar me invita a concurrir a la Iglesia Universal y me costó al principio. Al principio me costó. Yo participaba de las reuniones y sin embargo seguía consumiendo. Entonces fue donde vino el propósito del agua viva y yo empecé a usar mi fe. Yo empecé a comenzar mi fe, a usar mi fe. Fue ahí donde poniendo en práctica, donde usando mi fe, donde bebiendo del agua viva, yo empecé a ser libre. Me empecé a liberar del cigarrillo, me empecé a liberar de la marihuana, del alcohol, empecé a poder dormir tranquilo, porque yo no podía dormir, empecé a dormir tranquilo, empecé a tener paz, empecé a poder llevarme bien con mi familia, ya me podía sentar a comer con ellos, podía establecer una charla sin discusiones. Fue así donde yo pude salir adelante. Hoy tengo una economía estable. Hoy puedo decir que Dios me ha ayudado mucho.
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0: pierdas la fe.
1: La conciencia del diezmo parte del principio de que todo lo que hay en la tierra fue creado por Dios. La naturaleza, los animales, la inteligencia del hombre, todo creado con detalles y perfección. Todo aquel que oye y practica la palabra de Dios cosecha los buenos frutos de la obediencia. Las enseñanzas con respecto a las primicias y el diezmo van mucho más allá de conquistas materiales y económicas. Devolver las primicias nos enseña a tener una relación con Dios. Ser fiel en los diezmos enseña a tener santidad, reverencia y temor para con el Creador. Y lo principal, tener comunión con el Espíritu Santo. Pruebe, practique, base su vida en la obediencia a la palabra de Dios y comience a cosechar los frutos de ser un diezmista.
2: Yo toqué fondo antes de llegar, porque me había enfermado muy mal y me agarró una depresión de la enfermedad que me había agarrado, porque los médicos no descubrieron qué era lo que yo tenía. Y

0: que yo tenía, porque tenía mucho dolor y aparte de la depresión, que me quedaba encerrada en mi habitación para estar ahí a oscura, no quería que nadie me hable. Incluso le dije a mis dos hijas que se cuiden porque yo ya no iba a estar. Eso fue mi último, un día domingo me acuerdo que dije eso a mis dos hijas llorando. Ella me dice, ¿cómo vas a pensar eso? Cuando yo llegué acá, me atendieron, ¿cómo es? Me enseñaron cómo tenía que usar la fe. Bueno, usé la fe como me dijeron, me atendieron bien y bueno, de ahí empecé a poner en práctica, porque me dijeron que tengo que ser también diezmista. Entonces empecé, de ahí nomás yo, lo poco que ganaba desde el principio, yo empecé a diezmar, a traer mi primicia en el altar. Y así fue mi vida saliendo para adelante, porque ya tenía ahí, ya tenía más ganas de levantarme, de ir a trabajar, ya los dolores ya habían desaparecido. Todas las puertas se me abrieron, todas las puertas. Puedo decir que la fe en Dios me ayudó muchísimo, es lo que me salvó a mí y salvó a mi familia, porque nosotros no teníamos más nada, mis dos hijas y yo no teníamos más nada.
1: ¿Y qué representa para usted el diezmo?
0: El diezmo representa todo para mí, todo, todo, todo, porque yo de ahí vengo más, con más fuerza, yo doy mi diezmo, mi primicia le pongo en el altar y de ahí es como que Dios me da más fuerza para levantarme todos los días. Y hoy por hoy, en diciembre recibí un aumento de 25%, cosa que nunca había sucedido antes de ser diezmista y ahora en marzo ya me dijo mi jefe que me aumenta de vuelta otro 15%. O sea que cada día es más y más bendición. Es lo que yo puedo decir, y todo eso gracias a mi fidelidad, gracias a Dios.
2: En la oportunidad como María vas a aprender la importancia del voto de Betel. Vas a aprender a honrar a Dios con tus primicias. Así como Dios le abrió la puerta del cielo a ella, te abrirá la puerta del cielo también a vos, en tu vida. Depende de vos. Llegamos al fin de esta edición, que tengas un excelente descanso. Nos encontramos acá en la Universal, donde una nueva vida y una nueva historia espera por vos. Me voy, pero la presencia de Dios, la luz de Dios, como siempre, queda con vos.

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2: Las Sagradas Escrituras dicen. Y le rogaban que les dejase tocar siquiera el borde de su manto, y todos los que le tocaban quedaban sanos.
3: Dolores de cabeza constante, ataques, mareos, al punto de no poder ni siquiera conciliar el sueño. Quiero hablar con usted que se encuentra ahora en esta madrugada, de un lado, de otro, intenta descansar, dormir y no logra. Escuche con atención lo que acontece cuando una persona toca en el manto de la autoridad.
4: Me hice un chequeo de control en el cual me salió un quiste en la tiroides y unos fibromas en el cuello de la matriz. Un poco me asustó porque no quería pasarla mal. Después seguí haciendo todo lo que correspondía y conocí la iglesia a través de la radio. Entonces intenté participé

0: Medio Esperanzas salió justamente el propósito del manto. Toqué el manto, confié y realmente recibí las respuestas cuando volví a hacerme los estudios y me salieron que no estaba ningún quiste ni ningún fibroma. Hoy puedo decir que soy feliz, que tengo paz, esperanza, que tengo fuerzas, coraje. Recibí muchas bendiciones, gracias a Dios, y la más importante fue recibir esa fuerza que viene de los más profundos, certeza, seguridad, confianza, que es el Espíritu Santo, que nos da esa guía, que nos da la esperanza, que nos deja seguir adelante y de la mano de Dios.
1: Mi nombre es Norma Rotella. Sufría mucho dolor de vientre, dolor de úteros. También tenía dolores de cabeza, en la cual concurrí al médico. Me hicieron todos los estudios y encontraron que tenía, bueno, un pequeño fibroma, en la cual de ahí empecé a tener también hemorragias. Automáticamente, en el momento que me hicieron todos los estudios, como que empecé a tener sangrados, y bueno, empecé a pagar a los mejores médicos, la obra social. Y no sé cuál era la razón, porque cada vez que me iba a las consultas siempre aparecía algo, que faltaba esto, que pasaba lo otro, o aparecía otra enfermedad, y nunca llegaba a tener una solución a que si me hacían el vaciamiento de útero, porque me querían hacer vaciamiento de útero. Y bueno, y así estaba continuamente, con dolor de cabeza, dolores en el útero, hemorragia. A la misma vez tenía como que la espalda muy cansada, mucho agotamiento. También sufría mucho insomnio, en la cual también me dejaba muy nerviosa. Directamente era una vida muy, como muy hostigada, muy cansada. Eso me impedía tener una vida normal, una vida tranquila, porque tenía que trabajar igual. Tengo una hija de 8 años, en ese entonces necesitaba y tenía que trabajar igual. Hacía guardias, a veces hacía 12 horas, 24 horas, 36 horas de guardia, en la cual igual tenía que trabajar con fajas, igual con medicamentos, y trabajaba igual, no tenía otra manera y sí tenía que trabajar. Y yo me sentía como muy frustrada, muy angustiada, porque ponía todo de mi parte, iba a los médicos, hacía como me decían que tenía que hacer y no encontraba la solución. Siempre aparecía otro problema más y me sentía muy defraudada, la verdad, muy triste, angustiada, a la misma vez desesperada por la enfermedad y la situación que estaba pasando. Yo conocí la Iglesia Universal gracias a una amiga que me invitó, y bueno, yo participé. Cuando ella me dio la palabra de la Iglesia Universal, yo ya lo había visto por la televisión, pero no me animaba a llegar sola. Como que me impedía un poquito llegar, pero en ese momento tomé la decisión de acercarme. Justo ese momento llegó el propósito del manto, usé mi fe, tocando el manto, fui sana, encontré la liberación, encontré la sanidad, encontré la paz. Totalmente la sanidad interior mía, recibí la paz totalmente interior, encontré la dirección directamente del Espíritu Santo, que mi Señor Jesús está conmigo todos los días, en la cual está, me apoya, me guía, me fortalece, me indica, me saca de un lugar, me pone en el lugar donde debo estar, siempre dependiendo del Señor Jesús, gracias a Dios.
2: Haga como hicieron estas personas. No perdieron tiempo, no perdieron más el tiempo con dudas, miedos, excusas. Tomaron una decisión, se acercaron, tocaron en el manto de la autoridad y vieron el poder de Dios fluir en sus vidas. Ahora le toca a usted. Prepárese, prepárese. Martes 13 de octubre. En Avenida Galesio 880, no tiene que pagar absolutamente nada. Entrada gratis, libre, con estacionamiento incluido en Avenida Mitre. No se olvide, 13 de octubre a las 19 horas, Avenida Galesio 880.

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1: Yo me dirijo a vos que estás enfrentando problemas en tu hogar. Son peleas constantes a causa de los vicios. Por causa de los vicios, dentro de tu hogar, de tu casa, no tienes paz, no dormís a la noche. Es más, el vicio, desde que se implantó en tu hogar, ya no dormís. La paz se fue. Hay peleas constantes. El familiar sale, no sabe dónde está, si anda bien o no. Y vos ve que la familia se está destruyendo a cada día más. Si esa es tu situación, yo quiero que escuche con atención el caso verídico de Gregoria, que sufrieron durante muchos años. Este matrimonio, peleas, vicios, agresiones. Cuéntenos, ¿cómo que era la vida de ustedes? ¿Y cómo están hoy?
2: Jerónima Sánchez conoció a Gregorio Palavecino, su actual esposo. Estuvieron de novios un año. Al tiempo, ella quedó embarazada y decidieron formar una familia. Pero al nacer el bebé, empezaron los problemas.
3: Él llegaba tomado la mayoría de las veces.
4: Yo empecé a tomar sin darme cuenta, ¿no? Y cada vez más y más.
3: Y ahí empezaban las discusiones, las agresiones, más físicas. Al principio eran verbales, después ya eran físicas, ya golpes que me pegaban, me pegaba patadas. Una vez agarró el cinto y me pegó.
2: Al poco tiempo, Jerónima y Gregorio tuvieron otro hijo. Ella pensaba que al tener un segundo hijo, la situación cambiaría, pero fue todo lo contrario.
3: Cuando él llegaba del trabajo, que la mayoría de las veces no venía el horario que tenía que venir, y venía tomado. Cuando golpeaba la puerta, yo abría y era para discusiones, porque yo no le podía preguntar nada, porque él ya empezaba con las agresiones. Empezaba con golpes, me pegaba en la cara, sopapos, piñas, me tiraba en la cama, y yo no gritaba, no reaccionaba, porque yo no quería que los chicos escucharan.
4: Bueno, cuando yo tomaba me ponía violento, o sea, una cosa que no lo podía controlar.
3: Muchas veces también me sacó de la casa. Me echó a la calle y él se quedaba. Me tenía que ir con los chicos y yo me tenía que quedar horas afuera hasta ver que él se dormía y después volvía.
4: Cuando pasaba el efecto del alcohol y todas esas cosas, yo me arrepentía y bueno, le pedía perdón y todas esas cosas, pero ya no era lo mismo, ¿no?
2: Los años pasaron y uno de sus hijos, ya cansado de ver a su madre siendo maltratada, salió en su defensa.
3: Empezaron a pelear. Mi hijo le pegó a mi esposo y casi se mataron los dos. Y tuvieron que venir a separarlo. Entonces ahí yo decidí que mi esposo se fuera. Lo eché de la casa.
4: Yo quería cambiar, pero no podía. De la manera que podía, bueno, lo hacía, pero era imposible, no lo podía controlar.
3: Todo lo que yo pensé se desboronó, se rompió totalmente.
2: Viendo la programación de la televisión, tomó la decisión de concurrir a la Iglesia Universal.
3: El primer día que participé, yo sentí un cambio. Yo volví a mi casa, me sentí más tranquila y después volví a ir de nuevo. Y así empecé. Yo los domingos empecé a participar en las reuniones, a luchar por mi familia, porque yo creía que mi familia, mi esposo iba a cambiar. No sabía cómo, pero yo creía que la situación iba a cambiar. Entonces empecé a hacer las cadenas. Primero empecé por mí, para poder cambiar yo, y empezó a haber una mejoría en mí. Y así pasaron 6, 7 meses, mi esposo vino a decirme que él quería volver, que él iba a cambiar, y así fue. Volvió a casa, después empezamos a concurrir juntos a la iglesia. La situación empezó a cambiar porque ya podíamos conversar bien, sin pelear, podíamos comprendernos mejor.
4: No, hoy cambió todo, yo ya no tomo. Hay más diálogo con mi esposa, cosa que antes no había. Y no hay más agresiones, ni verbales ni físicas, ¿no?
3: Y hoy estamos bien. Gracias a las enseñanzas, mi vida, mi matrimonio, mi familia cambió. Mi esposo es otra persona, es el esposo que yo quería tener, que cambió totalmente, que es cariñoso, es comprensivo, que nunca nos hace faltar nada. Y hoy yo puedo decir que realmente soy feliz.

Jerónima y Gregorio durante años sufrieron. Sufrieron agresiones por causa de los vicios, relacionamiento mal, se peleaban. Uno de sus hijos tuvo que pelearse con su padre para defender a su madre. O sea, era insoportable el relacionamiento. Pero cuando aceptaron el desafío de participar los días domingos, usando la fe, hoy la familia está transformada. Se reconciliaron, un matrimonio feliz, comprensivos, cariñosos, tienen paz. Lo mismo puede suceder en tu vida, claro que sí. Basta vos aceptar el desafío, porque con la fuerza del brazo se va a venir luchando. La pregunta es, ¿qué has logrado? En el momento de que busques a Dios, te coloques bajo el abrigo del Altísimo. Y es lo que haremos en este domingo ahora, sí. En este domingo, día 11 de octubre, especialmente a las 9:30 de la mañana, entraremos al abrigo del Altísimo y vas a recibir el Salmo 91, el Salmo del abrigo del Altísimo. Yo, Cristian, estaré junto a mi esposa, aquí en el Templo del Universal en Campana, 7 de la mañana, 15 horas, 18 horas, especialmente 9:30 de la mañana. Avenida Varela, 1160, viene la entrada de la ciudad. Lo mismo sucederá en Zárate, en los mismos horarios, en la Avenida Galesio 880 o en la Universal más cercana a tu domicilio. Si quieres saber, comunícate, envía un mensaje. Quiero escucharte, ayudarte. 3489-673683. Dedico este lindo tema a todos los que nos escuchan por la primera vez.

0: preparar una botellita con agua. Tráela en este domingo. En la entrada vamos a colocar el agua viva para que cuando vos y tu familia tomen de esa agua, el milagro acontezca por medio de la fe. Es más, yo quiero que escuches ahora estos casos verídicos de estas personas que haciendo uso de la fe, tomando del agua, escucha con atención lo que sucedió.
1: Mi nombre es Evelyn Cori y fui invitada por un familiar a la Iglesia Universal porque estaba con un problema de tiroides y aún con el tratamiento seguía con malestares, dolores de cabeza, problemas cardíacos, mucho cansancio. La verdad que estaba bastante mal, no se me iba con nada. Y gracias a Dios, participando del propósito del agua viva, fui sanada completamente, ya no me duele nada, me siento como nueva, de 10. Y quería invitar a todos aquellos que están pasando por un problema de salud, que aún con medicación y todo todavía no consiguieron ninguna respuesta, es decir, se siguen sintiendo mal, que se acerquen a la Iglesia Universal más cercana que tengan. Acá yo estoy en Corrientes 4070, Almagro, y los invito a todos para que no se pierdan esta oportunidad de participar de este propósito que es muy fuerte, que les cambia la vida.
2: Mi nombre es Beatriz. Llegué aquí a la Iglesia Universal porque me trajo el que es actualmente mi esposo. De aquí comencé yo a concurrir. Aquí yo comencé a buscar más de Dios porque lo necesitaba muchísimo. Vino el propósito del agua viva y yo participé. Cuando yo recibí con toda la fe el agua viva, yo venía presentando problemas de diabetes y yo seguí con mi propósito. Y yo confiaba porque cuando yo me enteré que tenía diabetes, a mí sentí miedo. Pero yo dije, no, voy a ponerte en manos de Dios. Claro que tuve que llevar una dieta, pero yo dije, Dios me va a sanar. Y así fue. Yo puse mucha fe en eso y yo dije, aparte de los médicos, Dios me va a hacer milagro y yo voy a estar sana. Yo controlé eso, pero sobre todo seguí confiando en Dios de que Dios me iba a sanar. A partir de que comencé a tomar el agua viva, yo fui sana porque el médico después me mandó el laboratorio de estudios y todo me salió bien. El médico me felicitó, la doctora me felicitó, muy bien Beatriz. Yo le dije, yo sabía doctora, y yo le puse toda la fe en Dios porque Dios también obró en mí. Y gracias a eso hoy puedo decir, estoy libre, ya no siento nada. Mejor dicho, estoy sana.
3: Ya pasaron más de 270 días desde que comenzó el 2026. Y en todo este tiempo hubo días lindos, momentos llenos de alegría, abrazos que reconfortaron el alma y metas que finalmente se hicieron realidad. Pero también hubo días difíciles, momentos de dolor, pérdidas que dejaron marcas, dificultades que parecían no tener salida y separaciones que dolieron en lo más profundo. Para muchos, lamentablemente, el peso de esos días oscuros terminó apagando todo lo bueno. Sin embargo, todavía es posible experimentar una verdadera transformación desde el interior. Y todo comienza con algo fundamental: una decisión. La decisión de habitar en el abrigo del Altísimo. El que habita al abrigo del Altísimo morará a la sombra del Omnipotente.
4: Mi nombre es Evelyn. Yo antes sufría con depresión, con soledad, mucha ansiedad, lo cual me generaba a la vez mucho insomnio. Las noches no podía dormir. Yo llegué a la Iglesia Universal a través de mi esposo. Yo le conté a él lo que estaba pasando. Y justo cuando yo llegué, estaba el propósito del abrigo del Altísimo, el lienzo, ¿no? Y ese lienzo fue el motor, digamos, de mi fe. Y cada vez que a mí me agarraba a algún episodio de ansiedad, yo oraba esa palabra. También dormía con el lienzo abajo de la almohada. Entonces yo ahí empecé a poder dormir por las noches y empecé a tener paz. y Dios, a través de mi fe y de creer, ¿no?, en lo que estaba ahí escrito, obró en mí y transformó toda mi vida. Me hizo libre de todo el tormento que yo estaba pasando, desde el insomnio, la depresión, la ansiedad. Hoy mi vida está transformada y a través de ese propósito Dios obró en mí, ¿no?, y yo pude conocerlo.
3: Faltan pocos meses para que termine este año. No dejes que el tiempo siga pasando sin hacer nada. Hoy podés tomar la decisión que cambiará el rumbo de tu vida para siempre. A partir del 11 de octubre tendrás la oportunidad de vivir esta experiencia en el abrigo del Altísimo, todos los domingos a las 9:30 o también a las 7 y 18 horas. Para más información, acércate a uno de los 350 templos de la Universal en Argentina. También podés ingresar a universal.org.ar o comunicarte por WhatsApp al 11 71 21 40 70.
0: Lo mismo puede suceder en tu vida, claro que sí. Basta vos priorizar el reino de Dios. Como está escrito en la palabra de Dios, buscad en primer lugar el reino de Dios y su justicia, y las demás cosas os serán añadidas. Si vos querés que acontezca el milagro en tu vida, tenés que priorizar a Dios, usar la fe. No digas que está todo perdido, que no hay más nada que hacer. No te rindas, no bajes los brazos, no desista. Hay una salida y estás escuchando ahora. ¿Dónde buscarla? Por eso prepárate para este domingo entrar al abrigo del Altísimo. Vas a recibir el lienzo del abrigo del Altísimo, el Salmo 91. Y a través de la fe vas a ver lo que va a suceder en tu vida y en tu familia. Escucha lo que sucederá en este domingo.
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6: Cuando se trata de las cuestiones espirituales, no es el ser humano quien crea las reglas y determina el tiempo. Al contrario, este está sujeto al Altísimo. Por eso que estamos en preparación a una novena de milagros, protección y bendiciones para nosotros, nuestra familia y nuestros proyectos para este año de 2026. Pero obviamente es necesario que uno busque a Dios de forma bíblica y entienda que cuando se trata de protección, bendición y realización en el mundo espiritual, no somos nosotros que ditamos las reglas, crea las reglas, determina el tiempo, no. Es el Altísimo. Por eso que nosotros hemos hecho un voto agarrando el lienzo del abrigo del Altísimo. Acepte estar bajo las alas del Altísimo, como afirma el Salmo 91, para que veas pasar en su vida protección, bendición y realización de sus proyectos, sueños para este año de 2026. Porque aún hay tiempo. Dios creó todo en 6 días. Aún faltan meses, semanas. Así que algunas veces en el calendario de Dios, podemos decir así, y modo de actuar, huyen de la comprensión nuestra, de la comprensión humana, porque Dios es un ser sobrenatural, espiritual, Pero eso es importante, este tiempo de confiar, perseverar, buscar, nos enseña a vivir por la fe y no por lo que vemos, y no por lo que sentimos, y no por lo que oímos, y no por lo que nos pasa. Así que reaccione. Vaya a la Universal hoy. Hable con Dios. Diga para Él, Señor, yo quiero superar este mal. Diga para Él, yo necesito de esta bendición. Y yo quiero, necesito de tu protección. Son tres cosas distintas. Vamos buscar esto en la novena, que va a empezar domingo ahora. Va a ser la novena de domingo, miércoles, viernes, ahí después más un domingo, segundo miércoles, segundo viernes, y después completando así la novena del tercero domingo, el tercero miércoles y el tercero viernes. Será una novena que marcará un antes y un después, la novena del abrigo del Altísimo. Cuando usted entrará en el abrigo del Altísimo, domingo, que es el altar. Para más información, llame ahora, ahora, a la central de atención 52-52-4070, prefijo 11, repita, por favor, 52-52-4070. 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

0: Ahora te toca a vos. A lo largo de este programa yo te he probado que hay una salida y existe una solución para tu problema, pero no esperes más. ¿Cuánto tiempo más vas a postergar? Mañana lo hago, mañana busco, mañana voy. Y el tiempo está pasando. El problema está aumentando. Dios, Él está aquí, esperándote, de puertas abiertas. Las puertas están abiertas. Él quiere y puede cambiar tu vida, pero vos tenés que hacer tu parte. Por eso, en este domingo yo te espero. Aquí en Campana, Avenida Varela, 1160. O en la Universal más cercana a tu domicilio. Si quieres saber un poco más, ingresa a nuestra página web y ahí podrás saber más información. Universal.org.ar. Que Dios te ilumine a vos y toda tu familia.
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8: Las Sagradas Escrituras dicen: y le rogaban que les dejase tocar siquiera el borde de su manto, y todos los que le tocaban quedaban sanos.
9: Tu día comenzó mal, porque desde temprano estás con dolor, estás con molestias. Hay una enfermedad física, psíquica, espiritual, y no sabe más cómo enfrentar esta situación. Ponga atención ahora lo que acontece cuando uno toca en el manto

0: de poder y autoridad.
1: Soy Norma. Mi problema tenía con un nietito que nació prematuro, no tenía formados los pulmoncitos, estuvo en terapia, conectado con todos los aparatos, y los médicos no le daban vida porque nació con 6 meses. Era muy chiquitito y bueno, tenía muchísimos problemas porque empezaron a tener problemas en el pulmoncito, en los intestinos, en su cabecita. Yo como abuela, estaba muy afligida, estaba mal, que no sabía cómo hacer, qué hacer, pasando por el manto. Ahí encontré la solución en el problema de mi nietito. Y él, bueno, empezó a estar bien, empezó a evolucionar día a día, pero bueno, fue pasando por el manto, y esa fue la solución que yo ahí tuve. Hoy mi nieto tiene 8 años, todas las dificultades que él tenía de riñón, de pulmón, de mental, todo eso, ya se sanó, está sano.
2: Antes mi vida era un caos, yo vivía triste, tenía mucho pensamiento de suicidio, incluso yendo al colegio, nadie me entendía, me sentía incomprendida, estaba llena de tristeza, de complejo. En mi casa había muchos problemas familiares, como físicamente, verbales, en todos los sentidos, ¿no? Entonces, ahí eso fue causando mi tristeza, angustia, porque yo quería ayudar a mi familia, a mi papá, a mi mamá, pero no sabía, no buscaba una solución, pero no sabía cómo hacer. Entonces, eso causaba mucho en mi tristeza, angustia. Incluso llegué a automutilarme, quererme tirarme del techo de mi casa. A raíz, ¿no?, de todos esos problemas que yo tenía, mis papás me quisieron llevar, ¿no?, a psicólogos, a médicos, a curanderos, a varios lugares, ¿no?, para entender realmente qué era lo que tenía yo para salir de esa situación. Pero no encontraron una solución. Entonces mi mamá dijo, bueno, vamos a probar llevándote tipo a la Iglesia Universal. Quizás ahí encontramos una solución para tus problemas. Entonces ahí empezamos a participar con mi mamá. Y en una ocasión me invitaron para participar especialmente. Y justo había el propósito del manto. Ahí veían los testimonios que se liberaban de la depresión, de problemas de salud y mucho más, ¿no? Entonces yo dije, bueno, si esto es verdad, entonces yo voy a probar. Yo no entiendo nada, pero yo quiero ser libre de la depresión, yo quiero dejar de tener miedo, de tener mucho pensamiento de suicidio. Si esto es verdad, vamos a probar. Y así fue que yo fui participando con este propósito y dio resultado. Gracias a Dios, hoy estoy libre de la depresión. Hoy yo soy feliz de verdad. Quizá antes yo buscaba, ¿no?, aparentar, ser feliz, querer mostrar algo que no era. Pero ahora vivo de esa felicidad que es verdadera, que viene de Dios. A vos, yo te invito para que vengas. Quizá estás pasando por alguna situación similar a la mía, y yo te desafío para que vengas y pruebes, porque si uno no prueba, no verifica si eso es verdadero, no va a saber que es verdad, ¿no? Entonces te desafío para que vengas y vas a ver que todo va a ser diferente.
0: No espere más. La oportunidad ahora es suya. Atención, usted que está comenzando esta mañana, prepárese. Faltan pocos días para el gran día de tocar en el manto de la autoridad. Avenida Galesio 880, muy cerca del parque urbano, acá en el partido de Zárate, con estacionamiento totalmente gratuito, no tiene que pagar absolutamente nada. Usted y su familia es nuestro invitado muy, pero muy especial.

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1: Tu día comenzó mal, porque desde temprano estás con dolor, estás con molestias. Hay una enfermedad física, psíquica, espiritual, y no sabe más cómo enfrentar esta situación. Ponga atención ahora lo que acontece cuando uno toca en el manto de poder y autoridad.
2: Soy Norma. Mi problema tenía con un nietito que nació prematuro. No tenía formados los pulmoncitos, estuvo en terapia, conectado con todos los aparatos, y los médicos no le daban vida porque nació con 6 meses. Era muy chiquitito y bueno, tenía muchísimos problemas porque empezaron a tener problemas en el pulmoncito, en los intestinos, en su cabecita. Yo como abuela, estaba muy afligida, estaba mal, que no sabía cómo hacer, qué hacer, pasando por el manto. Ahí encontré la solución en el problema de mi nietito. Y él, bueno, empezó a estar bien, empezó a evolucionar día a día, pero bueno, fue pasando por el manto, y esa fue la solución que yo ahí tuve. Hoy mi nieto tiene 8 años, todas las dificultades que él tenía de riñón, de pulmón, de mental, todo eso, ya fue, ya se sanó, está sano.
3: Antes mi vida era un caos, yo vivía triste, tenía mucho pensamiento de suicidio, incluso yendo al colegio, nadie me entendía, me sentía incomprendida, estaba llena de tristeza, de complejo. En mi casa había muchos problemas familiares, como físicamente, verbales, en todos los sentidos, ¿no? Entonces, ahí eso fue causando mi tristeza, angustia, porque yo quería ayudar a mi familia, a mi papá, a mi mamá, pero no sabía, no buscaba una solución, pero no sabía cómo hacer. Entonces, eso causaba mucho en mi tristeza, angustia. Incluso llegué a automutilarme, quererme tirarme del techo de mi casa. A raíz, ¿no?, de todos esos problemas que yo tenía, mis papás me quisieron llevar, ¿no?, a psicólogos, a médicos, a curanderos, a varios lugares, ¿no?, para entender realmente qué era lo que tenía yo para salir de esa situación. Pero no encontraron una solución. Entonces mi mamá dijo, bueno, vamos a probar llevándote tipo a la Iglesia Universal. Quizás ahí encontramos una solución para tus problemas. Entonces ahí empezamos a participar con mi mamá. Y en una ocasión me invitaron para participar especialmente. Y justo había el propósito del manto. Ahí veían los testimonios que se liberaban de la depresión, de problemas de salud y mucho más, ¿no? Entonces yo dije, bueno, si esto es verdad, entonces yo voy a probar. Yo no entiendo nada, pero yo quiero ser libre de la depresión, yo quiero dejar de tener miedo, de tener muchos pensamientos de suicidio. Si esto es verdad, vamos a probar. Y así fue que yo fui participando con este propósito y dio resultado. Gracias a Dios, hoy estoy libre de la depresión. Hoy yo soy feliz de verdad. Quizá antes yo buscaba, ¿no?, aparentar, ser feliz, querer mostrar algo que no era. Pero ahora vivo de esa felicidad que es verdadera, que viene de Dios. A vos, yo te invito para que vengas. Quizá estás pasando por alguna situación similar a la mía, y yo te desafío para que vengas y pruebes, porque si uno no prueba, no verifica si eso es verdadero, no vas a saber que es verdad, ¿no? Entonces te desafío para que vengas y vas a ver que todo va a ser diferente.
1: No espere más. La oportunidad ahora es suya. Atención, usted que está comenzando esta mañana, prepárese. Faltan pocos días para el gran día de tocar en el manto de la autoridad. Avenida Galesio 880, muy cerca del parque urbano, acá en el partido de Zárate, con estacionamiento totalmente gratuito. No tiene que pagar absolutamente nada. Usted y su familia es nuestro invitado muy, pero muy especial.
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5: 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Que Deus lhe bendiga a todo nosso povo querido de la ciudad de Zárate. 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Porque estamos tão solo há dois dias de la gran concentração de fé que irá acontecer aqui en el Templo de Zárate. 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Você vê que quando Jesus encontrou aqueles tantos necessitados, ele deu a eles a oportunidade de poder recuperar lo que el mal se lo había quitado. Tantos ciegos que volvieron a ver, paralíticos que volvieron a caminar, incluso mortos que volvieron a vida. Preste atención lo que la autoridad de Dios es capaz de hacer. Cuando la persona llega, ella puede estar en su peor momento de vida. Y Dios saca esa persona de esta condición y transforma a ella en una inspiración, lo que llamamos de testemunho. Os casos verídicos que colocamos a cada programa é uma evidência de que Deus está disposto a transformar vidas. Incluso aqui no programa de hoje eu tenho a especial participação do pastor de Salto, o pastor José. 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
6: Hola, buenos días, Pastor Yanderson, y a todo el pueblo querido que nos está escuchando del otro lado. Muy, pero muy buenos días. En este día tan especial estamos acá y también nos estamos preparando, ¿no?, para esta gran concentración de fe que va a ser este día martes, donde con certeza el manto de la autoridad va a pasar y con la autoridad del Señor Jesús muchas personas serán curadas, serán liberadas, porque el tiempo de los milagros, Pastor Yanderson, no terminó.
5: Así es, en esta misma fe estamos. Incluso el pastor José va a venir de un viajecito bastante largo, desde Salto. ¿Cuántos kilómetros, pastor, usted sabe?
6: Son 129 kilómetros, pastor, que estaremos viajando nosotros y vamos a estar llevando la autoridad que Dios nos dio. Vamos a ir con toda la fe porque tenemos la certeza que va a ser mucho más grande el poder de Dios que se va a manifestar, la bendición que las personas van a recibir, que obviamente el esfuerzo que nosotros vamos a hacer. Si nosotros estamos saliendo de acá, ¿por qué usted que está del otro lado no va a salir de su casa, no? No, todos nosotros tenemos que tomar una actitud para llegar al punto de encuentro que Dios preparó, que fue ahí, en el Templo de Zárate, ¿no? Avenida Galecio 880, pastor.
5: Exactamente. Incluso, es interesante ver que cuando las personas llegaron a Jesús, não havia nenhum meio de transporte que lhe facilitara, que lhe ajudara. Aquelas pessoas se forçaram de tal maneira que elas viram o quanto valeu a pena. É dizer, quando a pessoa se esforça porque já necessita um milagre na resposta, ela vê que aquele empenho que foi feito, ele foi nada mais que um processo para que ela alcançara a resposta de sua vida. Como o pastor vendrá de tantos quilômetros de lejos, eu quero invitar a los que están aquí escuchándonos desde los barrios, desde las ciudades aledañas, a que no pierda esta oportunidad. Pastor José, que é o que estas pessoas vão encontrar neste dia martes 13, chegando aqui ao templo de la Universal?
6: Ellos van a encontrar, pastor, la luz de Dios. Ellos van a encontrar la respuesta que tanto tiempo estaba necesitando. Como usted dijo, hay personas que caminaban aldeas, caminaban ciudades, siguiendo a Jesús con tal de tener el milagro que ellos estaban necesitando. Nosotros vamos a estar yendo hasta ahí, las personas van a estar llegando hasta ahí, y con certeza aquellos que hasta hoy no, un especialista, un medicamento e incluso la fuerza de sus brazos no le pudieron dar, el propio Dios le va a dar, que va a ser esa respuesta, ¿no? Ese milagro. La autoridad de Dios se va a manifestar en este día.
5: Y yo tengo esa fe, con toda certeza. Por eso yo quiero aquí aprovechar y pedir, corra la voz, hable con todos sus conocidos, familiares, amigos, y si alguno de pronto tiene la curiosidad de nada más, tráelo igual, para que él venga a ver. Puede que él no crea, mas él a través de lo que él vivirá aquí, él va a pasar a creer. Tenga fe, no importa si su hijo va a venir bajo la sustancia de la droga, de la bebida, pero tráelo, porque yo tengo certeza que cuando él coloque el pie aquí, este espíritu desaparecerá. Pastor José, muchas gracias por su participación. Queremos aquí mandar un saludo especial a todo el pueblo de fe de la ciudad de Salto. Hace poco estábamos ahí y vimos que es un pueblo caluroso. Que Dios me los bendiga a todos.
6: Muchas gracias, pastor, por invitarme a esta participación. Muchas gracias al pueblo que nos está escuchando, la audiencia, ¿no? Porque así ya nos estamos preparando y bueno, vamos con todo. Pastor, Dios le bendiga.
5: Igualmente, pastor. Así como usted vio, el pastor está listo, la iglesia está lista esperando por usted. Martes 13 es el día que su vida va a cambiar.
0: Las Sagradas Escrituras dicen, y le rogaban que les dejase tocar siquiera el borde de su manto, y todos los que le tocaban quedaban sanos.
7: Yo antes de tocar el manto tenía ceguera, diabetes, cálculos y úlcera, todo. Bueno, haciendo la cadena del manto, después me hice todos los estudios, me iban incluso a operar de una vértebra que me apretaba, que iba al brazo, que me hacía doler este brazo, así que fui curada de todo, no tengo nada. Me hice un estudio después de tocar el manto y no tengo nada.
8: Yo llegué en este momento con dolores fuertes de ovarios, siempre los tenía. Y bueno, me hicieron la oración, toqué el manto y se me fue. Y hace como 20 años, siempre sufría de esto. Desapareció el dolor, se fue completamente sanada.
9: Bueno, él nació, es siete mesino y nació con problemas, con un coágulo en la cabeza, la médula de los pulmones salió grande. Y bueno, para los médicos era todo anormal. En 1000 chicos pueden nacer uno. Y después también tenía un cuadro de bronquitis muy fuerte y le encontraron el vaso, el hígado más grande, fuera de lo normal. Y bueno, entonces yo seguí, vine con la foto de él tocando el manto, dije, no, Dios lo tiene que sacar de esto. Y bueno, superó todo, sí, no quedó nada, comprobado con los médicos, es un milagro.
10: Bueno, yo tenía a mi mamá muy enferma, estuvo 2 meses internada, tenía una arritmia crónica del corazón, estuvo muy mal, estuvo con 4 depresión. Bueno, cuando mi cuñada me llamó, ella vive en Ceres, provincia de Santa Fe, son casi 900 kilómetros de acá, ¿no? Entonces ella me llamó diciéndome que mi mamá no la podían mover para ningún lado porque estaba muy mal. Ya los médicos decían que, pues, esperaban cosas malas, ¿no? Bueno, entonces yo dije, no la van a tener que mover y no va a pasar nada, porque yo voy a ir a tocar en el manto con el nombre de ella y ella va a sanar. Mi mamá fue sanada y liberada, tocando en el manto.
11: Luis, ¿cómo usted llegó acá?
12: Llegué con muchos problemas familiares, uh-huh. Enfermo.
11: ¿Usted tenía un dolor?
12: Tenía dolor acá de este lado y acá de este lado.
11: ¿A cuánto tiempo?
12: Y hace poquito tiempo, un año ahora que tengo ese problema.
11: ¿Un año? ¿Muchos dolores?
12: Sí, muchos dolores acá de este lado.
11: Ajá.
12: Y después, problemas familiares, que me junté con una señora y el hijo me hace la guerra. Uh-huh. Así que es mucho sufrimiento, pastor, para mí. Uh-huh. Yo necesito mucho apoyo de
11: usted. Y vamos a ayudar a usted. ¿Usted tocó en el manto?
12: Toqué el manto.
11: ¿Qué pasó cuando tocó en el manto?
12: Y se me ha ido el dolor del pecho.
11: Busca allí el dolor.
12: Y acá también.
11: ¿Sentía dolor en el pecho?
12: Sí.
11: Y acá.
12: Más acá en el pecho que acá.
11: ¿Y ahora?
12: ahora estoy bien.
13: Tocó el manto, salió todas las enfermedades.
12: Los estudios que me estoy haciendo, todo me sale bien, gracias a Dios.
0: Las Sagradas Escrituras dicen, y le rogaban que les dejase tocar siquiera el borde de su manto, y todos los que le tocaban quedaban sanos.
9: Estaba con problemas del estómago, muy delicada, ni agua podía tomar, 3 nódulos en el pecho, problemas en los huesos, que no podía trabajar, las manos, todo, las rodillas, y después, no sé, un sinfín de cosas que si le voy a nombrar todo. Y gracias a Dios pasando la mano, siempre la foto y la ropa y yo pasando la mano en el manto, fue día a día, fue saliendo todo, gracias a Dios. Mi marido se curó de 3 quistes en el pulmón, trayendo primero la foto, después empezó a venir a él. Y nada, gracias a Dios nada, todo desapareció. Estoy sanado totalmente.
14: Bueno, de repente me encontré con que estaba muy deprimida, muy decaída, y no quedó otra alternativa que recurrir al médico clínico. A través del médico clínico me derivó a otros especialistas. El resultado fue un hipotiroidismo que nos ocurre a las personas con problemas glandulares. Yo nunca lo había tenido. No acepté esta situación, luché y hoy con gran satisfacción y muy emocionada el Hospital Británico me ha dado los resultados y yo he ido a la médica endocrinóloga y estoy totalmente curada. Y determiné, cuando usted en una oportunidad, al tocar el manto, nos invitó a que pusiéramos las manos en la afección que tuviéramos, yo lo hice con toda mi fe, y hoy estoy sanada. He ido al endocrinólogo y me ha dicho que es solo un milagro de Dios, porque iba a tener que tomar esa píldora toda la vida, de por vida. Yo estoy totalmente sanada y muy feliz, muchas gracias por todo.
15: Tenía nódulos en la mamada izquierda. Me tenía que hacer una biopsia y cuando dijeron que me revisara si tenía alguna enfermedad, bueno, me toqué y ya no desapareció los nódulos. Estoy sanada.
13: ¿Cuánto tiempo?
16: Hace muchos años ya,
13: ¿Muchos años?
16: Sí, muchos años.
13: ¿Vino a tocar el manto con fe?
16: Sí.
13: ¿Y pasó?
16: Y se me fue bastante el dolor un poco.
13: ¿Tiene fe?
16: Sí.
13: Camina sin eso acá. ¿Puede caminar? Largue eso de aquel lado. Camine para allá. Mira allí, dé un fuerte aplauso para el Señor Jesús. Venga con fe, sin miedo. Está sanada.
16: Sí, pastor.
13: Tenía muchos dolores.
16: Sí, mucho dolor.
13: Y ahora,
16: no.
13: Haga el movimiento allí que no podía hacer. Eso le costaba.
16: Me cuesta.
13: Y ahora,
16: sí, me cuesta todo.
13: Camina allí. Dé un fuerte aplauso para Jesús.

0: resultados como estos, verás aquí. Avenida Galécio, 880, a las 19 horas. La gente ya va a estar llegando hasta porque comenzamos en punto, pero quisiera pedir que llegaras hasta antes para que tengas así un lugar cerquita para que puedas asistir. Pero yo tengo certeza que no será un tiempo perdido. Vas a venir, puede, como dijimos, en el peor momento, vas a salir con una sonrisa en la cara, de tanta alegría, de tanta felicidad en tener aquí la oportunidad de ver a Dios manifestándose en su vida. Llegamos al momento final de nuestro querido programa. Yo quiero desear a todos un excelente día. Que el Espíritu de Dios me los bendiga. Hoy tenemos nuestra reunión del encuentro con Dios, que irá acontecer a las 9:30 de la mañana. Y hoy en especial estaremos entrando en el abrigo del Altísimo, entregando a todos el lienzo del Salmo 91. Venga con su familia, hable con sus conocidos para que no pierda. Hoy traga una botella con agua porque ya vamos a bendecir a las personas que están cansadas de sufrir. 9:30 acontecerá la próxima reunión, la que sigue 3 de la tarde y la última a las 18 horas. Que Dios me los bendiga a todos y hasta mañana.
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2: Mi nombre es Evelyn. Yo antes sufría con depresión, con soledad, mucha ansiedad, lo cual me generaba a la vez mucho insomnio. Las noches no podía dormir. Yo llegué a la Iglesia Universal a través de mi esposo. Yo le conté a él lo que estaba pasando. Y justo cuando yo llegué, estaba el propósito del abrigo del Altísimo, el lienzo, ¿no? Y ese lienzo fue el motor, digamos, de mi fe. Y cada vez que a mí me agarraba a algún episodio de ansiedad, yo oraba esa palabra. También dormía con el lienzo abajo de la almohada. Entonces yo ahí empecé a poder dormir por las noches y empecé a tener paz. Y Dios, a través de mi fe y de creer, ¿no?, en lo que estaba ahí escrito, obró en mí y transformó toda mi vida. Me hizo libre de todo el tormento que yo estaba pasando, desde el insomnio, la depresión, la ansiedad. Hoy mi vida está transformada y a través de ese propósito Dios obró en mí, ¿no?, y yo pude conocerlo.
1: Faltan pocos meses para que termine este año. No dejes que el tiempo siga pasando sin hacer nada. Hoy podés tomar la decisión que cambiará el rumbo de tu vida para siempre. A partir del 11 de octubre tendrás la oportunidad de vivir esta experiencia en el abrigo del Altísimo. Todos los domingos a las 9:30 o también a las 7:18. 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
1: Mira, Chan, sube un poquito ahí el micrófono. Le tengo que decir un par de cosas que ella no quiere escuchar.

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